0: Digo, está activando.
1: Hola, ¿estás bien?
0: Sí, no, sexo.
1: No, no sé dónde es.
0: Tampoco.